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1: En Colombia son las 7:15.

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0: En Colombia son las 7, 29 minutos.
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2: En Colombia son las 7:44 minutos.

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0: Colombia son las 8 en punto.
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2: En Colombia son las 8:15 minutos.

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1: En Colombia son las 8:29 minutos.
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3: En Colombia son las 8:44 minutos.

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0: En Colombia son las 9:29 minutos.
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0: En Colombia son las 10:30 minutos.
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0: En Colombia son las 11 en punto.
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0: En Colombia son las 11:30 minutos.
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0: En Colombia son las 12:29 minutos.
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0: En Colombia es la una. Un minuto.
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0: En Colombia son las 2 en punto.
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0: En Colombia son las 2:29 minutos.
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1: En Colombia son las 3:30 minutos.
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0: En Colombia son las 4:01.
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0: En Colombia son las 4. Un minuto.
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0: En Colombia son las 4:29 minutos.
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0: En Colombia son las 5, un minuto.
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0: Colombia son las 5:30.
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0: En Colombia son las 6:02.
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0: en Colombia son las 6:02.
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0: En Colombia son las 6:30.
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0: En Colombia son las 7 en punto.
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4: En Colombia son las 7, 15 minutos.
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0: En Colombia son las 7:31 minutos.
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3: Panam, 7 de la mañana, 32 minutos en Colombia, las 7:32.
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3: Ahí sonaba el dueto América con su gaviota traidora. También estaba el dueto burítica No lloren por mí, Luis Alberto Posada y Claudia Patricia con Démonos amor.
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3: Y aquí de fondo llega Euclides Leal.
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0: A las 7 de la mañana, 32 minutos. 7:32 en tu Arepa de emisora. Saludito grande por aquí para Eider Sánchez. Eider, que dice a esta hora, muy buenos días. Que el Señor les bendiga, les deseo un feliz viernes y démosle la honra y la gloria al Señor por habernos permitido una noche de descanso feliz y una noche reparadora. Saludo grande, Eider. Abrazo grande para usted, mi muchacho. Siete treinta y tres minutos, Miguel Ángel Molano Cardona está en los Miami, dice la Paisa Estéreo, la emisora más popular, la única. Buenos días, Alejo, ¿cómo vamos, mijo? Espero que bien. Por favor, déjame escuchar una canción viejita. Voy a buscársela, don Miguel, si la tengo, con mucho gusto, usted sabe. Miguel Ángel Molano Cardona está en Miami, conectado siempre con la arepa de emisora. Abrazo grande para usted, hombre, don Miguel. ¡Feliz día, feliz viernes! Suena muy bueno, ¿viste? A esta hora también saludamos a Calixto, Calixto Díaz, por allá precisamente en el, por los lados del Casanare, conectado con Paisa Estéreo.
1: Don Alejo, muy buenos días, los saluda Calixto Díaz desde acá de los Llanos Orientales, más exactamente de Maní, Casanare. Don Alejito, un saludo por ahí para mi hija Gina Díaz, por ahí por Medallo. Don Alejo, para que me complazca con esa canción sota del Charrito Negro, a usted, señora, gracias.
0: Listo, pelado cuco, saludo grande, pues, papá, allá en Manica Sanare, conectado con paisastero.com, para tu hija, por acá en Medallo también, Gina Díaz, qué felicidades, que saludes de la pa, de la pa.
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0: Aquí está completica esta canción, entonces, 7:34 minutos. Porque este tornillo es para cualquier tipo de tuerca. Y allá.

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1: Son las 7 de la mañana, 50 minutos. En Colombia, las 7:50. Viernes 24 de julio del 2026. Una mañana que ha estado predominando la frescura, mucha nubosidad. Por ahí se dejan asomar algunos rayos de jaramillo. Pero predomina así la frescura, ¿eh? Y saludo grande por aquí para Jesús Antonio. Jesús Antonio, en Francia, conectado con País Estéreo.
2: Buenos días, amiguito.
1: Buenos días.
2: Dios le bendiga, hermano.
1: Buenas tardes para
2: esa programación de todos los días, hermano. Dios le bendiga. Si me ponen la cancioncita, Échale 5 al piano de Antonio Aguilar. Y desearle un feliz y bendecido fin de semana, lejos. A usted y a todos los representantes del mundo. Y a su familia. Egipto, Dios les bendiga a todos. Un fuerte abrazo, hermano.
1: Gracias. Igualmente, las bendiciones para vos y para todos los tuyos, mi mucharejo. Feliz tarde por allá, por esos lados del mundo. Abrazo grande, papá. 7:51 los cisnes. Aquí está Gasónico ya sazonando a esta hora en la arepa.
3: Bye.

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0: En Colombia son las 7:59 minutos.
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1: En Colombia son las 8:14.

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Ole, saludos grandes para Gustavo Zuluaga, Gustavín Pingüín, Junco Toledo, España, sintonizado con la arepa de emisora. Un abrazo muy grande para él. También saludamos a Orlando Ortiz Arboleda en la Raya Guayabala y en el sur del Valle de Aburrá, que dice Alejo, Alejo. Buenos días, soy con Jaramillo dejándose ver. Sí, aquí está medio tapado, se cobija, está más bien fresco para este lado del norte. Hoy quiero escuchar Cuando Tallan los Recuerdos, que hace día no lo escucho. Feliz viernes, papá, listo.

0: Saludo grande para usted, Mucharejo. Gracias por estar en la sintonía de paisaestereo.com. También está por ahí Diego Luis Morales en el Quindío, conectado con Paisaestereo. Buenos días, Dieguini.
1: Alejito, Alejito, mi muchachón, muy buenos días. ¿Cómo me le va? ¿Cómo me le marronese? ¿Qué tal todo? Día soleado por aquí en los Quimbayas. Un saludo para usted y toda la audiencia de la red. Espero que tengan un muy buen día y un buen fin de semana. Muchas bendiciones, Alejito, para usted, su familia y todos los areteros, en cualquier rinconcito del mundo donde se encuentren. Buen día, Alejo, muchas gracias.
0: Buen día, Dieguini, gracias a vos por estar sintonizado con www.paisaestereo.com. Un abrazo grande, pues, pelao cuco. A las 8 de la mañana, 30 minutos, saludamos también por acá a Lilian y Álvaro. Ellos están en Medallo, conectados con paisaestereo.com. ¿Qué más, pues, mucharejos? ¿Cómo vamos? ¿Bien o no? Dice, buenos días, Alejo, Álvaro y Lilian desde Medellín. Quisiéramos escuchar Pena de Amor. Listo, pues. Saludo grande. Gracias por la sintonía. Saludamos también por aquí a Orlando Vélez. ¿Qué dice por acá, Paisaestereo? ¿Qué arepa de emisora? Feliz fin de semana. Por favor, lejos de ti. Bueno, señor, con mucho gusto.

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1: Vamos a saludar también a esta hora por aquí al Albeiro. Albeiro Suárez, ¿qué más, mijo? ¿Cómo vamos? ¿Bien o no? En el municipio de Bello, conectado con Paisastero. Buenos días.
2: Un buen día para don Alejo y todos los radioescuchas de esta bella música que es el tango. Le reporta sintonía Albeiro Suárez Villacá de la Primavera. Y quisiera escuchar en el día de hoy un tanguito muy sabroso. Mañana es domingo, que es pasado mañana, pero es muy sabroso. Que tengan un buen día. Dios los cuide, los proteja a todos.
1: Amén. A vos también, hijo. Un abrazo muy especial para usted. Listo, pelado. También saludamos por aquí a Jorge Casas. Jorge, ¿está en dónde? ¿En Colombia? Bueno, no sé.
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1: No sé si en Locombia o en New Jersey, pero por ahí está Jorge Casas, como siempre, conectado con la arepa de piso. 8:32 minutos, también se reporta a esta hora Anita. Ana María, buenos días en Pereira.
3: Alejito, muy buenos días, ¿cómo amaneciste?
1: ¿Qué más, mi corazón?
3: Espero que bien, con el poder de Dios.
1: Gracias.
3: Alejito, amén. Tú me podías colocar los largos del pibe, ¿sí? Bueno, gracias. Te quiero mucho, mi loquito. Te mando un abrazo así grande de hipopótamo de hasta de Icotea, ¿oyó? Dios me lo bendiga y un abrazo muy grande, que tenga un feliz día. Te quiero mucho, mi loquito.
1: Saludo grande. Ay, es que usted me manda abrazos con animales de muy grandes, pero de paticas muy corticas, entonces no entiendo cómo me van a, lo que me van es aplastar seguramente.
0: Mi cariño.
1: Saludo grande, mi corazón hermoso.
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1: Un abrazo bien especial para Anita B. Saludo grande para Edilberto Celia. Edilberto en Bogotá dice: buenos días, Alejo. Un saludo desde Bogotá para Valentina, Juan Carlos, don Jorge, Pocaluz. Allá están conectados con paisaestereo.com, pegadísimos de la arepa de emisora en la panadería La Rusa. 8:33, ahora sí completico, aquí está medallita de la suerte.
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0: En Colombia son las 8:35 minutos.
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1: En Colombia son las 8:45 minutos.
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0: 8:49 en Colombia, las 8:49. A las 8:50 acaba de cambiar el reloj. Saludito grande por aquí para John Cardona. John, ¿qué tal? ¿Cómo vamos? John está en la vereda Juan Cojo, en Girardota, sintonizado con la arepa de emisora. Dice, buenos días, Alejo, ¿cómo estás? Que Dios te bendiga. Feliz viernes, amén. Muchas gracias, John. Un abrazo bien especial para ustedes. Bendiciones igualmente. Saludo grande también por acá para Jorge. Él es Jorge, el que decíamos Pacho, de Sonsón, Antioquia, que ya anda por Medallo. Saludo grande, hombre. Jorge Pacho, ¿cómo vamos, Jorge? ¿Bien o qué?
1: Bueno, hombre, Alejo, ¿cómo estamos? Tiempo sin saber de vos. Mijo, para saludarlo, por una parte también felicitarlo, cómo le está yendo usted y toda esa vaina. Y mijo, para que me complazcas con monedita de oro, yo, aquí en los Medallos.
0: Saludo bien grande, pues, papá. Un abrazo bien grande para vos. Monedita de oro.
2: ¡Ay, mi pibe! ¡Ya
0: Espérate a ver que me pusiste a dudar. Monedita de oro. ¿Eso es un tango de quién oíste? No. No tengo ni idea de quién es esa canción. Monedita de oro. ¿Quién me ayuda de los tangueros? Sería Medallita de la Suerte que acabó de sonar. Consejo de oro de pronto. Pero monedita de oro en los tangos. ¿O qué será? A ver, aclárame la situación.
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0: Con los largos igual a los míos. Oiga, Jorge, ya cambió el pico y placa, pues, para que esté pendiente, yo que lo vi por ahí estrenando moto todo pinchado. Ahora sí, ya salió el pico y placa oficial. No hicieron sino especular con eso todos estos días. Qué cosa tan aburridora con las mentiras en las redes sociales. Uy, no. Lo aburridor es cómo lo publican y cómo se replica la mentira, porque creemos muy fácil, yo lo he dicho siempre, creemos muy fácil en cualquier cosa que nos digan.
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0: Por eso nos tumban tan fácil, por eso los falsos pastores nos llevan a donde nos llevan, por eso los políticos nos dan por el trasero, no, porque es que creemos muy fácil, de verdad. En cualquier mentira que publiquen. Ahora sí salió el oficial. Oye, Jorge, para que lo tengas en cuenta, me pacho. Listo, espero que te esté yendo muy bien por aquí en Medallo, pues papá. Saludo bien especial entonces para él, conectadito con paisaestereo.com. Usted que tiene moto, los lunes quedó 5 y 8, los martes quedó 1 y 4, los miércoles 0 y 2, jueves 3 y 6, viernes 7 y 9. Recuerde que usted que tiene moto es con el número que inicia.
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0: Ya es todo un hombre. Lo largo del pibe sonando en la arepa de emisora.
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0: Hey, very nice en Nueva York. Un abrazote grande, mi bere.
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0: En Colombia son las 8:59 minutos.
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2: Vamos terminando con la tanda de tangos para este viernes 24 de julio del 2026. Saludito grande por aquí para Claudita. Claudita en Boston. ¿Qué tal, Claudita? ¿Cómo vamos? ¿Bien o no? Un abrazo grande.
3: Amigo mío, buenos días. ¿Cómo amaneció? ¿Cómo le va, mi rey? ¿Bien o no? ¿Qué has hecho, pues, querido?
2: No, pues por aquí, mi hija, aquí boleando lengua como siempre. Aquí, mi amor, como siempre, vos sabés, en el voleo en lengua corazón. Un abrazo grande para vos, Claudita. Deseando que estés muy bien, mi muchareja. 8:59 minutos, terminamos. Pena de amor se llama esta melodía. Y suena aquí para terminar en www.paisaestereo.com con Tango Solo Tango. Ya viene la mezcla musical a continuación en tu arepa de emisora.
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4: En Colombia son las 9:15.

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0: En Colombia son las 9:32.
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1: En Colombia son las 9:45 minutos.

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0: En Colombia son las 10 en punto.
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Son las 10 de la mañana, 11 minutos, 10, 11 en Colombia. Aquí estamos en este viernes, el fin de semana, con paisaestereo.com. Ay, ay, ay, con la música variadita en tu arepa de emisora. Variadito, variadito en paisaestereo.com, mis muchachos. Música sabrosita en la arepa, música variadita en la arepa de emisora.

11 minutos en Colombia. Ahí estaba Rodolfo con Disimula, Frozán con La Millonaria, Isla Paradota y Kirin. Rica Boca también sonaba por ahí. Es la música variadita. Ahí está ahora en la arepa de emisora. Aquí estamos en el viernes, el fin de semana.

0: estamos, es viernes.
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0: Ya el otro fin de semana arranca la feria de las flores. Paisaestereo. Ahí fue mi chica, ya se nos vino la feria, se nos vino la de adentro, 18 días. ¿Cómo pasa el tiempo, viste? ¿Y qué hace que era miércoles? No. Ya la otra semana de feria, ya la otra semana de feria.

0: espectacular. Eventos, claro que sí, flores. Olor a feria ya. A la tienda de la mañana, 14 minutos. Saludo grande para toda nuestra gallada, toda la hinchada, todo el cumbarepero. Por ahí están conectados desde New Jersey, Leo Vidier. Pegadito de la arepa de mi sola, mi muchacho. Un abrazo muy grande para vos. Pues, saludo grande.
1: Alejo, papi.
0: Es que niño.
1: Siempre escuchándolo, Alejo.
0: Eso
1: le
0: sí.
1: Le quiere mucho.
0: Gracias,
1: papi. Gracias por ser el mejor DJ. Un abrazo. Y subile, subile, que hoy estamos en viernes, 10 de farra. Subile.
0: Fin de semana, niño. Ey, saludo grande, hombre Leo. Manejate bien, sí.
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0: Acapate de último, aunque sea.
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0: A esta hora también saludamos por acá a Albeiro Suárez, que sigue en el municipio de Bello, conectado con paisestero.com. Jorge Casas, buenas.
3: Sí, Alejandro, muy buenos días. Efectivamente, me encuentro todavía por acá en la tierrita, en la paisita.
0: ¿Usted se quedó en Colombia?
3: Viendo llover y también aguantando calorcito, pero aprovechando la oportunidad para mandarle un saludo muy especial a toda la gallada allá en New Jersey, en el Rey de las Arepas, y también en el Dulce Paz, y a mi esposa, a Giovanna, mi hija Giovanna, Laura. Y a todos se convocaron por allá a comer y a degustar esas buenas comidas. Y acá en Nedallo, un saludo muy especial al amigo Fausto y también a su padre, don Omar, que están por acá laborando, escuchando y disfrutando de la buena programación que tú tienes aquí.
0: Ah, excelente, saludo grande pues mi hijo, un abrazo bien especial. Vea, se quedó pues usted en Locombia, se quedó en Locombia. Como así me dio la ñora sola pues allá arriba en los New Jersey. ¿Ah? ¿Qué fue? ¿Qué fue? No, no, hay que llevarlas para arriba y para abajo, así echen cantaleta y así uno les dé mucha lora a ellas. Hay que andar para arriba y para abajo juntos, ¿sabes?
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0: Saludos grandes.
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0: A las 10 y 15, saludito grande para Edwin. ¿Qué más, mi muchacho? En Tarragona, España, Edwin y Martica. Allá pegaditos de la arepa en Tarragona. Buenas tardes para ustedes por allá. Dice, buenas, acalorada tarde en Tarragona y resto de España. Aquí en sintonía. Saludo grande. Yo por ahí vi un video, pero no me acuerdo de qué lugar de España, donde hubo un ventarronazo con un aguacero miedoso, que creo que fue una cosa así de repente.
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0: Pero no me acuerdo de qué localidad de España. Saludos grandes, muchachos. Allá también conectados con paisestereo.com. A las 10:16 también saludamos a Héctor Mauricio. Don Héctor, ¿qué más, mi muchacho? ¿Cómo vamos, Héctor? Está en Filadelfia, sintonizado con paisestereo.com. Saludo grande, grande, grande, gracias por la sintonía.
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0: Qué bueno tenerlos ahí conectados con Paisa Estéreo. Aquí está Giancarlo Centeno. La música es variadita, a esta hora está el

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1: En Colombia son las 10, 21 minutos.
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0: en Colombia son las 10:30.
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1: ¿Y cómo es el amor? El amor es así, el amor es así. ¿Cómo? Así. ¿Si vio o no vio? 10 de la mañana, 35 en Colombia, y estaba Tropicombo. También el conjunto clásico, Roberto Antonio, aquí de fondo. Oiga,

0: Fíjalo. ¿Dónde va? ¿Dónde va? ¿Dónde va? ¿Dónde va?
1: A las 10 de la mañana, 35 minutos. Saludito grande por aquí para Ricardo Tobar. Ricardo está en Honduras, conectado con Paisa Estéreo. O ya está en Medellín. ¿Cómo es la cosa? Cuente a ver.
2: Hola, hola. ¿Qué tal, Alejo, el mucharejo? Un saludo de Siguatepeque, Honduras. Le cuento que el otro mes voy para la ciudad bonita de Medellín con mi esposa. Me encanta siempre estar buscando arepas. Arepas por Medellín. Un abrazo, hermano.
1: Saludo grande, mi muchacho. Ahí está pegadito de la arepa de emisora. Para que ajuste, para que ajuste, para que ajuste las arepas. Y bueno, y viene con su esposa trae arepa bajo el brazo, ¿sí o no? Ay, trae la arepa bajo el brazo, como los niños, como los bebés. Bueno, saludos grandes. Esperamos que las pasen súper bien por acá, por estos lares, mis muchachos. Creo que vienen ustedes para la feria, ¿no? Así que esperamos que la disfruten.
3: Para beber guarapera.
1: Oiga cómo suena de sabrosito. Ave María, ya nos la bailamos completica. Venga, permítame, ya nos la bailamos completica, pero permítame, yo le regalo esta información.
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2: En Colombia son las 10:44 minutos.

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0: En Colombia son las 10:59 minutos.
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2: Ave María, y sonaba el grupo Galé, quiero besarte, también estaba Frenesí Orquesta con Obsesión, Merengue Sabrosito, de Millón a Cero sonaba con Caled Morales aquí en tu arepa de emisora, www.paisastereo.com. Doña Vicky, buenas las tenga mi tía Vicky, ¿cómo me le amaneció?
3: Alejito, buenos días, ¿cómo estás?
2: ¿Qué más pues?
3: Aquí Doña Vicky saludándote desde Pueblo Perdido, Puller, Georgia. Como siempre, sintonizada con la mejor. paisastereo.com, una arepa de emisora, porque yo sin mi arepa de emisora no puedo trabajar. Esa es mi asistente personal. Alejito, feliz día para ti y para todos, un abrazo, chao.
2: Gracias Vicky, un abrazo también bien, bien especial para ti, que te rinda este viernes.
4: Voy a cantarla con este ritmo bailable.
2: Que le rinda el camello, Vicky, aproveche que no está.

0: Oiga, a las 11 de la mañana tengo por aquí un aviso clasificado para ustedes. Saludito grande para Nubier, Nubier Montoya, en el municipio de Guarne, conectado con paisaestereo.com. Un abrazo muy grande para Nubier. Pegadito está el arepa de emisora. Dice por acá el viejo Nubier. A esta hora, anuncio clasificado, dice así, se vende casa, muchachos, dicen por acá, se vende casa. En urbanización Luna Lunera, la casa 157, esta urbanización queda en Copacabana, Antioquia. Ahí donde empieza Copacabana, Mide 72 metros cuadrados, tiene 3 habitaciones amplias, 2 baños, sala, comedor, cocina, patio de ropas y lavado. Un cuarto pequeño que es como un estudio, frente encerrado en reja, piscina y parqueadero. Urbanización cerrada, excelente ubicación. Se están pidiendo 300 palos negociables. Si están interesados, contacto en el 321-839-1628. 321-839-1628. Se vende casa en Copacabana, 72 metros cuadrados, unidad cerrada, 3 habitaciones, sala, comedor, cocina, patio, patio de ropas, zona de lavado, otra habitacioncita chiquita para como para un estudio. Ahí está entonces, se vende casa en Copacabana, en la urbanización Luna Lunera, con parqueadero. 321-839-1628. 28 es el contacto, solamente atienden por WhatsApp, no contestan llamadas, pues para que lo tengan en cuenta. Ustedes saben que ya la mayoría de la gente no contesta números desconocidos, entonces escríbanle por WhatsApp a 321-839-1628. Se lo repito, 321-839-1628. Si no alcanzaron a copiar el número, me escriben a mí, yo con mucho gusto les doy el número. Ahí está ese anuncio clasificado, se vende casa en Luna Lunera, en Copacabana, Antioquia, pues para que lo tengáis en cuenta, hijos míos. Si está buscando casa, hágale, vea, buena opción de compra, 72 metros cuadrados. Ahí está, negocie, llame y negocie. 11:02.
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4: En Colombia son las 11:14 minutos.

0: festejar.
1: 11 de la mañana, 14 minutos.
2: Ya piensa que me va a matar el dolor.
0: Ay, óigalo, óigalo.
2: Se equivoca
0: porque voy es a parrandear. Epa, ¿por qué? Porque es fin de semana.
1: Es viernes 24 de julio, muchachos.
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0: Ave María. Ahí sonaba Corazón, tú la elegiste también. Ella es, tú fuiste y la jeringosa, por supuesto. En esta nueva hora de música, 11:15 minutos, llega el turno de Jorgito Celedón. Y hombre, ¿qué

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0: En Colombia son las 11:29 minutos.
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2: En Colombia son las 11:44 minutos.

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0: En Colombia son las 12. 2 minutos.
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4: En Colombia son las 12:17 minutos.
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0: 12:42 minutos en Colombia.
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0: Aquí continuamos en este viernes 24 de julio del 2026. Caluroso, ya se puso caluroso ya. Esta mañana estaba frescongo, así como nubladongo, como que no dejaban trabajar mucho al viejo Jaramillo.
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0: Pero ahorita se ha intensificado un poquito el calor, aunque hay algo de brisa.
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0: Hay una brisa sabrosita que nos invade por la ventana, lo más de chévere. Así está sabroso, así está sabroso. 12:43 minutos en Colombia, las 12:43. Seguimos con la música variadita en la arepa de emisora.
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0: Ahí sonaba Engañadora con Nelson Enríquez, A la memoria del muerto. También estaba El amor que soñé. Música, música sabrosa. Hey, recuerden, se vende casa en Machado, en Copacabana, Antioquia. En Copacabana se vende casa en la urbanización Luna Lunera. Mide 72 metros cuadrados, tiene 3 habitaciones amplias, 2 baños, sala, comedor, cocina, patio de ropas y lavado, un cuarto pequeño que es como un estudio, frente encerrado con rejas, piscina y parqueadero. Urbanización cerrada, excelente ubicación. Se están pidiendo 300 millones de pesos negociables. El número de teléfono es el 321-839-1628. Se lo repito, 321-839-1628, solamente responden al WhatsApp. Así que si está interesado, escriba al WhatsApp del 321-839-1628. Se vende casa de 72 metros cuadrados en Copacabana, Antioquia. La cumbia chola, chola es, aquí está la cumbia chola sonando en la arepa.

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1: En Colombia son las 12:46 minutos.
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0: Son las 12:59, como ya decía por ahí Valentina. A ver, ahí está ahora, saludito grande para Claudita. Claudita, ¿qué le pasó?
1: Alejo, ¿cómo oficio pues a ver?
2: ¿Por qué?
1: Empezó esa boba que lo battery low. Y yo desesperada, pues perra, se me dañó la batería del carro, y era la suya que se le estaba dañando. Ponga atención, que no hay nomás manos gallo con eso, porque cagado me puso a sufrir.

¿Qué tanto le acabó ese ñerbo de batería, ese ñerbo de carro que hasta la emisora se le quedó callada? Le ha puesto. Battery low, battery low. Oh, battery low, battery low. Y chao, se apagó. Una en punto en Colombia, el gran combo de Puerto Rico a esta hora. El carbonerito suena en tu arepa de emisora. Ah, yo pensé que me estaba hablando porque me iba a comprar la casa que se está vendiendo en Copacabana. Acuérdense, se está vendiendo casa en Copacabana, 72 metros cuadrados, 3 habitaciones, unidad cerrada con piscina y qué tal de Pascuales, parqueadero en Copacabana, para que lo sepa, pues ahí está. Entonces, saludito bien especial. Si están interesados en la casa, escriban al 321-839-1628. El número del WhatsApp. Escriban por WhatsApp al 321-839-1628 si están interesados en la casa que se vende en Copacabana. Esto es un servicio social. No, la casa no es mía, pero la están vendiendo y me pidieron el favor.

0: No, no, es de confianza. Nosotros aquí casi no vamos clasificados porque ahorita todo el mundo manda supuestos clasificados y es para tumbar a la gente. Pero este, en este caso, no, esto es una persona conocida. Oyente asiduo de la arepa de emisora. Entonces por eso lo estamos transmitiendo, ¿cierto? Necesita vender su casa en Copacabana, ahí está, 72 metros cuadrados, 3 habitaciones, parqueadero, piscina, unidad cerrada. Una belleza. Escríbale pues, escríbale, para que le den una cita y vaya y vea y compre. 321-839-1628 es el número de teléfono, listo. El Carbonerito, el gran combo de Puerto Rico. Ya viene la música para planchar después de esta canción con paisaestereo.com. Yo me les vuelvo a almorzar, voy a tanquear.
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0: Claudita, ¿sabe por qué? Porque va a ir a tanquear, porque estoy battery low, battery.

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1: De Manhattan.
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4: En Colombia es la 1:18.
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0: En Colombia es la 1:32.
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1: En Colombia es la 1:47.
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0: En Colombia son las 2:02.
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1: En Colombia son las 2:14 minutos.

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0: En Colombia son las 2:30.
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1: Por culpa de una noche enamorada, 2 de la tarde, 40 minutos en Colombia, a 2:40 minutos. Aquí estamos en www.paisaestereo.com y sus baladas románticas. En la arepa de emisora, en paisaestereo.com. Aquí estamos recordándote de dónde es. Jamás me había... A esta hora las baladas románticas en Paisaestereo. Hey, saludito grande para Axeomo, Axeomo de Jesús Montoya, conectado con paisaestereo.com. Buenas tardes.
2: Buenas tardes, es tan amable. Somos Montoya desde acá en Sermán Nuevo Valle. Para un disquito. Si es tan amable, lisonjas del caballero gaucho. Es tan amable. Escucho todo el día escucho. Paisa Stereo desde Antioquia. La tierra hermosa de, la, de los antioqueños. Paisa Stereo. Tan amable y me lo colocan. Feliz tarde a locutores de Paisa Stereo.
1: Bueno, gracias por sintonía. Exeomo Montoya, allá en Anserma, en el Valle del Cauca, conectado con la arepa de emisora. Exeomo, pero si escuchas todo el día, pues bueno, sabrás que a esta hora pues lo que suena son baladas románticas. Que las lisonjas te sonarían en las horas de la mañana. Por culpa de un deseo que flota. Listo, a esta hora son las baladas, después viene la música tropical. Entonces en las mañanas te colocaría y te complacería con muchísimo gusto con lisonjas. A esta hora, con cualquier baladita romántica, con muchísimo gusto, mi mucharejo. Saludamos a Luis Hernando Sánchez. Me Ave María, mijo, ¿qué tal de usted? ¿Cómo vamos? ¿Bien o no? Un abrazo grande para usted. También saludamos a Edwin en España. Están por allá en tarde de playa, vea eso, en la compañía, en la comandancia... Dice, en la Comandancia Playa, aquí Gloria, Loli, Patricia, Elisa, la Marta, Germán, Byron y yo, el Edwin. Allá están conectados con paisaestereo.com, vea, disfrutando del mar en España, pegaditos de la arepa de emisora. Saludos grandes, muchachos. Allá refrescándose, me imagino, ¿no? Al menos tratando de refrescar el calor. 2:42 minutos, Paloma San Basilio dice a esta hora. Por culpa de una noche enamorada.

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1: En Colombia son las 2:47 minutos.
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2: Cada vez que paso por las calles de Juárez me traen muchos recuerdos de cuando era niño. Me parece ver a las gentes, las cuales recuerdo con mucho cariño. Ha cambiado mucho mi barrio. Poco a poco van habiendo más casas con agua, gas y luz. No quiero que se respire la misma pobreza, la cual me da tristeza desde mi juventud. Las señoras, amigas de mi madre, ¿cuándo voy a olvidarles? Nunca. Son todas un amor. A cada una le digo, a nombre de ella y mío, que las bendiga Dios. Con cariño y respeto yo recuerdo a todos mis maestros, pues de ellos parte soy. Hoy suspiro por todos esos años, recuerdos de momentos que hoy extraño. Gracias por tanto amor. Gracias por tanto amor. A los 7 años, tuve mi primer gran amigo, un lindo viejecito que se llamaba Juan. Por él me puse ese nombre tan bonito, porque ese viejecito me enseñó a trabajar. Juan, Juan, Juan, mujer fuerte, audaz, capaz, bastante activa y muy inconstante, tal como era mi escuela. Directora, amiga, profesora y toda una señora. Su nombre, Micaela. A todas aquellas personas que me conocieron y que siempre me dieron cariño y amor, quiero decirles que los recuerdo, que siempre los llevo conmigo por doquiera que yo voy y que nunca los voy a olvidar. Ni a Micaela, ni a mis maestros, ni a las amigas de mi madre, ni a mi gran amigo, Juan. Juan, eternamente agradecido, Alberto Aguilera Valadez.

0: La mexicanísima Thalía sonando a esta hora en la nueva emisora cuando vamos terminando con la tanda de música para planchar en paisastereo.com. Hombre, logramos complacer a Exeomo, que nos pedía Naila, ahí le sonaba con Rodolfo Icardi, con mucho gusto. También complacíamos a Juan desde Tibú, norte de Santander, que nos pedía eternamente agradecido. Listo, ahí está, pues, saludo grande, muchachos, gracias por estar en la sintonía de paisastereo.com. Allá el Edwin y la Gallada siguen conectados con la arepa emisora en las Españas.
1: ¡Gracias, Alejo!
0: Oiga, los están bien animaditos por allá, qué rico, mis muchachos, un abrazote bien grande, pues, qué bueno, allá en las playas españolas, ya casi de noche, cierto, ya casi de noche, aunque por estos días dura bastante el sol, que llega hasta bien tarde. Saludos grandes, mucharejos, gracias por la sintonía, de verdad. En Colombia son las 3 de la tarde, 12 minutos, vamos a terminar esta tanda musical con Joan Sebastián y la canción Regálame una noche. Ya viene la mezcla musical a continuación en paisastereo.com para el fin de semana, para que bailen allá en la playa.

0: En Colombia son las 3, 6 minutos.
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1: En Colombia son las 3:16 minutos.
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0: En Colombia son las 3, 29 minutos.
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2: En Colombia son las 3:44 minutos.

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0: En Colombia son las 4 en punto.
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1: En Colombia son las 4:15.

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0: En Colombia son las 4, 29 minutos.
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0: En Colombia son las 4:48.
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0: las 5 en punto.
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1: En Colombia son las 5:14 minutos.

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0: En Colombia son las 5, 29 minutos.
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1: En Colombia son las 5:45 minutos.

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0: En Colombia son las 6:02.
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1: En Colombia son las 6:15 minutos.

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0: En Colombia son las 6:30 minutos.
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1: En Colombia son las 6:47 minutos.
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